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0: 19:32.
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0: 20 horas, un minuto.
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0: 20:32.
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2: Era el mes de octubre de 1929. Don Emiliano Ortega era profesor del Normal Manuel J. Calle de la ciudad de Cuenca y vivía en la Quinta 3 de Noviembre. Una mañana llegó a su casa con un disco Pablo Alvarado Jaramillo, primo de su esposa, y le dijo: voy a poner en la vitrola esta maravilla. Óigala con atención, porque no me iré de Cuenca si usted no me da la letra para hacerla cantar en nuestra loja. En palabras del mismo Emiliano Ortega: en esa noche, arrullado por el Tomebamba, en la soledad de mi cuarto me puse a soñar, estudiando motivo por motivo y secuencia por secuencia, con el auxilio del disco, el encantador pasillo. La fuerza de un sino cruel me tenía lejos de mi amada ciudad de Loja. La letra, por lo tanto, no podía ser sino recuerdo, nostalgia, añoranza, saudade, suspiro de pena. Vi con mi imaginación la casita de mis padres, más abajo en la unión de nuestros ríos Zamora y Malacatos, y en una pequeña elevación desde donde contemplaba en mi niñez las orillas de mi río con sus verdes saucedales tranquilos, y recordé mi casita de adobe. Recordé a mi Santa Madre y a mi primer y ferviente amor. Así, con mi mente y corazón en Loja, así escribí Alma Lojana. Alma Lojana es un tributo a la ciudad musical, la cuna de grandes artistas. Su letra pertenece a Emiliano Ortega, mientras que la melodía es obra del maestro Cristóbal Ojeda Dávila, otra figura monumental de nuestra música. Julio Jaramillo Laurido, la voz más grande del país, se rindió ante la lírica lojana, grabando este pasillo y agregándolo a su repertorio internacional, llevando el orgullo de nuestra ciudad a cada rincón de América. En los sonidos del mundo, escuchamos Alma Lojana con JJ.

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0: Escuchas Un Minuto.
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0: 21 horas, 30 minutos.
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0: 22 horas, 1 minuto.
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0: 22 horas, 34 minutos.
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2: Los labios que no besan son pétalos muertos, son himnos sin notas, son astros sin luz. Los pechos que no aman son noches polares, sarcófagos tristes tu alberga el dolor. Estos versos de melancólica belleza pertenecen al reconocido pasillo Ángel de Luz, cuya autora y compositora fue la riobambeña Benigna Dávalos. La canción es una expresión de amor maternal y un lamento por la pérdida, en el que la madre inmortaliza el recuerdo de su hija a través de un lenguaje poético y de imágenes sublimes. La trascendencia de esta canción ha logrado que su autora haya sido tomada en cuenta para que sea la primera compositora ecuatoriana en contar con una efigie en el Museo del Pasillo Ecuatoriano. La versión que vamos a escuchar pertenece al cantautor ambateño Israel Brito, quien incluyó este tema en su álbum Canto Mestizo. La producción es limpia, respetuosa con los sonidos originales, con un uso de la guitarra que es más rítmico que melismático, y la voz de Brito, que es directa y sin vibrato excesivo, hace que la canción conecte de manera inmediata con las nuevas generaciones. Es el pasillo de la esperanza renovada. En los sonidos del mundo, escuchamos Ángel de Luz con Israel Brito.

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3: 23 horas, 30 minutos.
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0: Cero hora, dos minutos.
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0: 0:30.
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0: la 1:01 a.m.
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0: Es la 1:31 a.m.
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0: Son las 2 de la mañana, 7 minutos.
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0: actitud. Son las 2 de la mañana, 32 minutos.
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2: Cantares del alma es un pasillo compuesto por Carlos Bonilla Chávez. Él es considerado un pionero de la guitarra clásica en el país y su legado se recuerda a través de interpretaciones de su música que ha sido llevada a la fama por las voces más grandes de nuestro país. La versión que hoy destacamos es la brillante fusión realizada por Juan Fernando Velasco y la cantautora puertorriqueña Cani García. El proyecto Misquilla de Velasco es un ejercicio de patrimonio sonoro, tomando la raíz del pasillo y vistiéndola con una producción pop contemporánea y una estructura de balada continental. Al fusionar la melodía tradicional con una voz internacional, Velasco y García demuestran que el pasillo tiene la elasticidad de un himno universal, capaz de emocionar a una audiencia global que consume hoy por hoy el streaming. En los sonidos del mundo escuchamos Cantares del alma, con Juan Fernando Velasco y Cani García.

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0: Son las 3 de la mañana, 3 minutos.
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0: Son las 3 de la mañana, 33 minutos.
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0: Son las 4 de la mañana, un minuto.
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0: Son las 4 de la mañana, 31 minutos.
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2: Este pasillo es un pilar de la tradición ecuatoriana. Corazón que no olvida es una pieza que se remonta a 1939, con la letra del poeta lojano Emiliano Ortega Espinosa y música del maestro Segundo Cuevaselli. La canción no se enfoca en el dolor de la pérdida, sino en la incapacidad de la memoria para borrar a un ser amado. El corazón, aunque herido, se niega a pasar página, un sentimiento muy propio de la lírica andina. Fundado en Manabí a inicios del siglo XXI por Navigio Ceballos, el trío Panvil fue creado con el fin de ofrecer una propuesta nueva de música de tríos, enfocado en encontrar un ensamble perfecto entre el aspecto vocal y las cuerdas de sus instrumentos. El trío Panvil redefinió el pasillo en una época donde parecía perdido. La interpretación que realizan de esta obra es un manual de elegancia y contención sentimental, honrando el patrimonio a través de una ejecución técnica impecable. En los sonidos del mundo escuchamos Corazón que no olvida, con el trío Panvil.

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0: Son las 5 de la mañana, un minuto.
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0: Son las 6 de la mañana, 4 minutos.
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2: El pasillo sigue reclutando autores y compositores jóvenes que lo reinventan. Corazón es una obra del cantautor lojano Santiago Herráez, una voz que ha sabido ganarse un espacio entre los amantes de la música tradicional y contemporánea. La pieza aborda el desamor, la traición y la herida con una sinceridad brutal. Sin la metáfora rebuscada del siglo XX, Herráez lo escribe y lo canta desde una posición muy personal, haciendo que el oyente sienta la punzada del dolor de forma directa. Al ser una composición original, Corazón demuestra que la temática y la cadencia del pasillo siguen siendo una forma vital de expresión. Es un ejemplo de pasillo autorreferencial, donde el artista se desnuda y utiliza la forma musical más respetada de Ecuador para confesar sus heridas. Es la nueva cara del lamento ecuatoriano. En los sonidos del mundo escuchamos Corazón con Santiago Herráez.

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0: Son las 7 de la mañana, 2 minutos.
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0: Son las 7 de la mañana, 31 minutos.
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3: Este pasillo es un epitafio poético. La letra es el famoso poeta escrito en diciembre de 1918 por el guayaquileño Medardo Ángel Silva, considerado el máximo representante del modernismo en Ecuador y miembro de la generación decapitada. Falleció el 10 de junio de 1919 en Guayaquil a la edad de 21 años. Aunque algunos señalan que se quitó la vida, las circunstancias de su muerte siguen siendo motivo de debate, con algunas versiones que sugieren un posible asesinato planeado por la familia de su novia, a quien dedicó el alma en los labios. A pesar de su corta vida, dejó un importante legado literario.

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0: Son las 8 de la mañana, un minuto.
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0: Son las 8 de la mañana, 30 minutos.
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0: Son las 9 de la mañana, un minuto.
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1: Son las 9:31 a.m.
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conservado por Rosa Amada Villegas y entregado luego a Lauro Dávila. Se grabó por primera vez por el dúo Ecuador, integrado por Enrique Ibáñez y Nicasio Safadi en Nueva York en 1930, bajo el sello discográfico Fediscos. Hoy lo escuchamos en la voz del maestro Homero Itrobo y el trío Los Reales. Esta versión, con su cadencia ligera, es ideal para la serenata y el homenaje. A pesar de los años, la pieza sigue siendo un emblema de la identidad guayaquileña, demostrando cómo el pasillo se convirtió en el mapa sonoro de nuestras ciudades principales. En Los Sonidos del Mundo escuchamos Guayaquil de mis amores, con Homero Itrobo y el trío Los Reales.

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0: Son las 10 de la mañana, 2 minutos.
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0: Muy buenos días. Sí, estamos nuevamente en nuestro programa a bordo de todos los miércoles de 10 a 11 de la mañana. Recuerden, y hoy, como siempre, tenemos ya la compañía, ya se encuentra nuestra compañera Katy Paucar, quien estaba un poquito delicadita, pero hoy ya la tenemos de regreso en nuestro programa a bordo. Así que bienvenidos todos, buenos días.
1: Buenos días, Mari, qué gusto enorme poder saludarlos. Hola, hola a todos, bienvenidos a bordo. Recordemos que estamos en UNL Radio 98.5 y qué gusto, que realmente es para nosotros tener con ustedes la oportunidad de hacer este viaje lleno de historias, lleno de información y por supuesto de muchísimo aprendizaje. Así que ustedes se van a preparar desde el otro lado del receptor para poder escuchar esta comunicación con mucha buena vibra. Tenemos muy buenos temas y sobre todo también, como siempre, excelentes invitados. Bienvenidos al podcast de la Unidad de Educación a Distancia y en Línea.
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1: Actualizándonos de manera informativa, por supuesto, bienvenidos a todos nuestros estudiantes al nuevo ciclo académico, bienvenidos a este ciclo académico que por supuesto les trae alegrías, compañerismo, emoción, compromiso, ahínco, así que les deseamos absolutamente a todos lo mejor. Algunos se están encontrando ya de manera presencial y nuestros estudiantes de la Unidad de Educación a Distancia y en Línea se encuentran de manera virtual, ellos también van cumpliendo cada uno de sus sueños y qué bueno que es saber que ellos estudian y trabajan, también algunos otros ya tienen dos carreras y qué bueno que en esas pequeñas historias nosotros podamos también inspirarnos. Hoy comienza ya este nuevo ciclo académico, nuevas oportunidades para poder aprender, para poder crecer, para poder compartir, y queremos enviarles un mensaje muy especial, no solamente a nuestros estudiantes, sino también, por supuesto, a todos y cada uno de nuestros docentes de cada una de las carreras de la Unidad de Educación a Distancia y en Línea.
0: Claro que sí, y como les habíamos mencionado en nuestra publicidad, el Día de la Bandera Nacional en Ecuador se celebra cada 26 de septiembre para rendir homenaje a uno de los símbolos patrios más importantes del país y recordar su historia. Y el Día Mundial del Turismo, que se celebra cada 27 de septiembre, de acuerdo a la instauración hecha por la Organización Mundial de Turismo en 1980. Sobre estos temas que, por algunas circunstancias que ustedes ya las conocen, las vamos a topar el día de hoy en nuestro programa a bordo.
1: La conversación está buenísima. Yo sé que ustedes están enganchados con el podcast de la Unidad de Educación a Distancia en Línea. Para que podamos realmente ponernos en onda, pues les quiero contar que estamos en vivo, justamente en A Bordo, compartiendo historia, compartiendo identidad ecuatoriana. Y hoy, como siempre, ustedes conectados desde los distintos receptores. A lo mejor están con Alexa, a lo mejor también están en sus radios tradicionales. Y por supuesto, qué bueno que también nos acompañen a través de Facebook nuestros compañeros. Para esto es importante, preciso y oportuno, abrir las puertas de nuestra zona premium. Perfecto, vamos entonces a abrir las puertas de nuestra zona premium.
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1: Hoy tenemos la grata compañía de dos grandes personajes, por supuesto, la magíster Diana Carolina Samaniego Ojeda. Ella es máster en criminología y seguridad por la Universidad de Valencia, España, y socióloga con mención en desarrollo por la Pontificia Universidad Católica de Ecuador. Es consultora independiente en temas de educación, seguridad ciudadana, levantamiento de información e investigación. Hoy por hoy se desempeña también como docente de la carrera de educación básica de la Unidad de Educación a Distancia y en Línea. También es miembro experto del equipo nacional de revisión de homicidios de género de España, investigadora del Instituto de Criminología Julio Endara por la Universidad Central del Ecuador. Es especialista en prevención del delito por el Ministerio del Interior y analista de la Dirección de Educación para la Democracia y el Buen Vivir del Ministerio de Educación. También, por supuesto, tengo la grata compañía de presentarles al director de la carrera de turismo presencial, por supuesto, el doctor Rubén Darío Román Aguirre. Hoy nos está acompañando, es director de la carrera de turismo, docente titular de la carrera de turismo, docente de las maestrías de turismo, economía, facultad jurídica, social y administrativa de la Universidad Nacional de Loja, exdirector del programa Aliméntate Ecuador, zona 6 y zona 7, también exdirector, por supuesto, del Instituto de la Niñez y la Familia Por la provincia de Loja, exdirector del Ministerio de Inclusión Económica y Social de la Región 7, candidato a doctor en Administración de Empresas por la Universidad Andina Simón Bolívar, magíster en Administración de Empresas, especialista en Evaluación y Gestión de Proyectos y, por supuesto, tiene una amplia experiencia en planes, negocios, administración financiera, pedagogía y hoy por hoy también lidera algunos artículos científicos indexados en revistas y libros y, por supuesto, investigador en líneas de emprendimiento, turismo, administración pública, financiera, gestión cultural y gubernamental, entre otros. Nos da muchísimo gusto poder saludarlos a nuestros dos queridos colegas, compañeros también de la Universidad Nacional de Loja. Bienvenida, magíster Diana Carolina, qué gusto enorme poder saludarla.
5: Muchísimas gracias por la invitación. Muy buenos días con todos y todos los oyentes. Un gusto estar aquí.
1: Qué gusto poder saludarlo, doctor Rubén. Usted ya tiene dominio en el micrófono, entonces ya con usted no hay nervios.
6: No, nada que dormir muy bien. Catita y Mari, muchísimas gracias. Disculparán un poco la voz. Mi doctora, muchísimas gracias por estar aquí. Y gracias por esa invitación muy, muy, que avala obviamente lo que es la unidad de educación a distancia. Un saludo muy cordial a todos los docentes administrativos, al señor director de la unidad de educación a distancia en línea, y que les vaya muy bien, y sé que va para más la unidad de educación a distancia.
0: Pues bienvenidos, mientras Katy ya nos leyó la extensa hoja de vida de nuestros invitados, pues continuamos, coméntenos, como es 26 de septiembre, celebrar el Día de la Bandera y el 27 el Día del Turismo, vamos a empezar por el 26. ¿Qué representa la bandera para los ecuatorianos?
5: Bueno, la bandera representa ese símbolo por el cual nosotros vamos a respetar nuestra patria, vamos a respetar nuestro territorio, vamos a respetar este espacio en común el que tenemos, ¿no es cierto? Cada 26 de septiembre, como nosotros sabemos y como todos aquí lo hemos hecho, juramos la bandera en el sexto curso, en tercero de bachillerato, ¿sí? ¿Y qué significa eso, no? Por un lado, coinciden varias etapas. Por un lado, culmina la etapa de bachillerato, ya pasan ya a ser adultos profesionales, y ese traspaso a la adultez también implica más derechos y deberes. Entonces, es también este compromiso a ser, además, no solo buenos profesionales que van a estar en formación, sino también buenos ciudadanos.
0: ¿Y el Día del Turismo qué representa?
6: Bueno, el Día del Turismo representa para el día, para nuestro país y para el mundo. Cada 27 de septiembre abocamos a lo que es el turismo, pero el turismo va más allá de un viaje, va más allá de tomar fotografías, de estar en el sitio. No, el turismo representa mucho más que eso. Representa conocer su propia historia, representa saber lo que se tiene como patrimonio natural, cultural, representa la economía de cada pueblo, representa la historia de cada pueblo y, sobre todo, representa a las personas. Estar con las personas, sentir con las personas, eso representa el turismo. Ya el turismo desde 1841, que un francés tomó la iniciativa de llevar gente para que conozcan en un tren algo, en un destino, y de ahí nace el tema turístico. Pero turismo va más allá, en el tema de Grecia, en el tema de Francia, en el tema de Países Bajos. Pero ahora el turismo representa la economía de cada pueblo, representa la historia y, sobre todo, el bienestar de nosotros. Eso representa el turismo.
0: Por ejemplo, en nuestro país, ¿cómo o qué se hace por fomentar esta área, especialmente que dice que es un aporte económico para nuestro entorno, para nuestra ciudad, para nuestra sociedad?
6: Bueno, el turismo, los ecuatorianos no tienen que estar buscando destinos, no, y básicamente no tienen que, digamos así en aula, decía los estudiantes, no tienen que descubrir el agua tibia, básicamente. Y los ecuatorianos no tienen que estar buscando el destino turístico Ecuador. Ecuador está. Y Ecuador es uno de los cuatro países más mega biodiversos del mundo. Estamos en el cuarto puesto, que tenemos costa, sierra, oriente y región insular. Peormente la región sur de nuestro Ecuador, que tiene los cuatro mundos en 24 horas, que ningún país del mundo lo tiene. Entonces el destino está. Lo que pasa es que hay que saber lo que tenemos, y el Ecuador todavía no sabe lo que tiene. no sabe lo que tiene de nuestra maravilla, de lo que es las Islas Galápagos, la maravilla que es la costa ecuatoriana, la maravilla que es la sierra, los pisos andinos y la maravilla que es nuestra Amazonía. Entonces, ahí está el destino. Y más que nada, asociada y abrazada a la cultura, a la historia, al patrimonio natural y al patrimonio cultural. La UNESCO ya lo ha declarado, el destino turístico de la UNESCO en el tema de patrimonio cultural de Quito, el corredor turístico de la historia de nuestros incas, Capañac, está acreditado por la UNESCO, Cuenca como país, las Islas Galápagos únicas en el mundo como maravilla mundial.
1: Hablando precisamente de cómo influyen la diversidad de regiones, muchas personas conocen algunos lugares de la costa, de la sierra, de la Amazonía y Galápagos. Precisamente, ¿qué consideramos que puede ser ese papel fundamental que cumplen las redes sociales y la comunicación digital en esta promoción de estos destinos turísticos ecuatorianos?
6: Bueno, el destino está. También no tenemos que nosotros emular a alguien. En off, pues, conversábamos un minuto con la nieta de un hermoso personaje de Loja que debemos tener como bandera, como abanderado de nuestra naturaleza, nuestro patrimonio natural, que es el doctor Gustavo Samaniego. Y conocer la finca El Cristal, más de 650 hectáreas, es que está ahí el parque de reserva nacional Podocarpus, y el doctor lo ha destinado a la investigación, que la gente venga a los científicos vengan a conocer lo que tenemos y conocer que Gustavo Samaniego, su nombre lo tiene un anfibio que lo tiene él. No lo conoce el mundo, no lo conoce los propios lojanos, no lo conoce nuestra comunidad universitaria. Entonces, eso va bien el tema turístico. Y turismo tiene que poner... El destino está, la finca Cristal está, el parque central del Ecuador con nuestro Bernardo Valivieso, que va al colegio, va a cumplir 300 años, está. La Plaza San Sebastián, las 99 peldaños que tiene para subir, a ver cómo funciona el reloj, que todos lo vemos, está. Ahí está el turismo. Hacerlo conocer, contar su propia historia. Cuenten su propia historia, qué tal les fue. Estamos en el mercado, en este momento estamos en el mercado, el primer mercado de Loja. ¿Cuál fue? San Sebastián. Y está dinamizándose. Ya las autoridades municipales han apostado al mercado, lo están repotenciando, bien por eso. Las autoridades deben repotenciar, deben encontrar los medios necesarios para que el patrimonio no se acabe, porque eso es lo nuestro, es lo que tenemos, es lo que valoramos y sobre todo lo que nos va a quedar.
1: Perfecto, estamos dándonos cuenta que hay muchos lugares también por conocer, nos tiene que ir indicando pauta por pauta y pista por pista para poder llegar a esos hermosos destinos, pero también sabemos claramente que las redes sociales sí cumplen ese rol fundamental en ir promocionando esos destinos turísticos ecuatorianos y que también nos pueden permitir mostrar esa riqueza natural, cultural, gastronómica, de una manera más visual, mucho más cercana y también más atractiva. A propósito de esa cercanía que genera TikTok, Instagram, Facebook, YouTube, ahora mismo veíamos a muchas personas abanderadas y cuando están en el juramento de la bandera, de verdad que uno se siente en ese momento enardecido de todo, ¿no? De identificado y con esa forma auténtica. Cuéntenos un poquito, ¿qué transmiten realmente estas plataformas?
7: Estas plataformas transmiten nuestro día a día ahora. Transmitimos en vivo todos los días. Y en realidad ahora, bueno, los jóvenes de ahora son nativos digitales. Y para nosotros, claro, y tal vez en el tema de turismo, aquí voy también coger un poquito el tema de turismo, tal vez a nosotros lo que nos falta es eso, mostrar. Hablaba aquí de algunos ejemplos de mi abuelo y claro, quisiéramos mostrarle al mundo, pero como no somos nativos digitales como los jóvenes de ahora, es dificilísimo. Y ahora todo se conoce por este espacio. Entonces, creo que ahora las redes sociales justamente transmiten nuestro día a día y en el tema justamente de valores que estamos conversando, ahí también yo creo que hay que reconfigurarlos un poquito. En la jura de la bandera, claro, es presencial, tenemos un acto, tenemos ahí una bandera en la que le juramos respetarla, valorarla, ¿no es cierto? Pero los valores también se reconfiguran. ¿Por qué? Porque la sociedad se reconfigura. Entonces, yo recuerdo que cuando yo era joven, los adultos nos decían es que los jóvenes de ahora no tienen valores. Y ahora nosotros como adultos replicamos lo mismo, pero porque nosotros esperamos que se repliquen los mismos valores de antes, pero no es la misma sociedad. Uh-huh. Evidentemente, en esencia, sí, hay valores que debemos mantenerlos, pero tenemos que también ir adaptando ciertos valores. ¿Y por qué? Ya hablaba en este momento usted de las redes sociales. Tenemos un nuevo espacio. Antes el espacio era el público, ¿no es cierto? Teníamos que respetar a los ciudadanos en el espacio público, ¿no es cierto? Ahora tenemos un espacio virtual. Y ahí tenemos un gran reto, que el espacio virtual actualmente vive en una anomia. ¿Qué significa esto desde la sociología? Que las reglas y las leyes no están claras en el espacio digital. Porque claro, no tenemos una ley escrita. Aquí tal vez tenemos el Código Civil, tenemos el Código Penal. Sabemos hasta qué punto nosotros podemos llegar con nuestras acciones. Pero en el mundo, en el Internet, las leyes no están rígidas. Y ahí tal vez podemos transgredir a otras personas, vulnerar ciertos derechos inconscientemente. Entonces, estos valores más bien tienen que irse reconfigurando y darles a conocer también a los jóvenes.
1: ¿Qué representa entonces para todos los ecuatorianos ver, ¿no es cierto?, ahora sobre todo en todas las instituciones educativas, ver ondear nuestra bandera? Realmente hay un sentimiento que se despierta en nosotros. ¿Nos puede comentar un poco al respecto?
7: Sí, hay este sentimiento de orgullo, como usted decía. Uno ve las redes sociales y ven que juran la bandera y en ese momento uno se siente patriota, se siente orgulloso de este país en donde vivimos, que es mega diverso, que tiene mucha riqueza cultural, tenemos diversidad de identidades. Entonces ahí, en ese momento, somos uno solo, ¿no es cierto? Cero regionalismos. Pero pasa ese día de la bandera, que es el 26 de septiembre, y vuelven, regresan. Tal vez muchos regionalismos, ciertos valores tal vez como que están tambaleando. Entonces, día a día nosotros tenemos que irlos fortaleciendo, ¿no es cierto? Entonces, creo que tenemos un gran reto, pero por otro lado, como yo les decía, los valores se reconfiguran. Para muchos jóvenes la bandera, el escudo, sí es un símbolo que hay que respetarlo. Pero tal vez este civismo que a veces más bien estaba más despierto en momentos más bien bélicos, de guerras, en donde teníamos que defender la patria, nuestro territorio. Más bien yo creo que han pasado más bien a configurarse nuevos valores y ahora creo que son mucho más sensibles, por ejemplo, ahora los jóvenes. Entonces, son mucho más sensibles en el sentido de que defienden, por ejemplo, ahora, tal vez no el territorio como tal, pero sí defienden la naturaleza, defienden este espacio en el que somos el país más mega diverso del mundo. Conózcanme por las redes sociales, transmiten en vivo este orgullo. Vamos también sacando nuestro patrimonio hacia afuera, por ejemplo, Otavalo. Otavalo tiene los mejores textiles y son los mejores comerciantes del Ecuador, ¿no es cierto? Estos textiles, por ejemplo, de Otavalo, ese ser orgulloso, ser patriota, los sacan afuera. Ahorita los vemos en pasarelas de Milán y más, con orgullo están. Entonces, es decir, ese es mi país. Si es que yo estoy afuera, ahí está mi país.
1: Perfecto. Para quienes nos están escuchando también de algunos lugares y sobre todo de otras partes de Ecuador, más allá de un símbolo patrio, ¿cómo puede la bandera contribuir a fortalecer esta identidad y cómo puede contribuir también al sentido de pertenencia?
7: Exactamente. Justamente estos símbolos son como el ancla social. Como le decíamos, estamos hiperconectados ahorita, pero eso como nos regresa, es el ancla social para mantener esta cohesión y sobre todo el orden social. Desde la sociología hablamos del funcionalismo. ¿Cuál es la función de estos símbolos, no es cierto? Justamente la convivencia, la cohesión social, de recordarnos que tenemos una sociedad a la que le pertenecemos, tenemos que respetarla y tenemos que siempre estar identificados con ella. Entonces, para mí es esto, es un ancla en el que nos recuerda a dónde pertenecemos.
0: ¿Y cómo enseñarle o transmitirle a los jóvenes, los niños, la importancia que tienen estos símbolos patrios?
7: Recordándoles justamente cuál es su función. Somos todos ciudadanos, salimos a la calle, tenemos que respetar al otro. Desde las acciones más cotidianas, más chiquititas, cada una de nuestras acciones va a fortalecer a esta comunidad en la que tenemos. Entonces, irles enseñando que cada acción que tenemos va a contribuir o no a fortalecer a esta convivencia armónica que siempre esperamos tener como comunidad.
0: Por ejemplo, doctora, usted decía, una cosa es cuando se está haciendo el evento del juramento de la bandera, claro, y todo eso, ¿no es cierto? Todos nos sentimos orgullosos, forma parte de nuestro entorno, de nuestra vida, de todo, desde que nacemos, creo. Pero como usted dice, pasa el evento y es como que
7: tambalean un poquito.
0: Porque no solo es el respetar a la bandera, como usted lo menciona, es el respetar a los demás, uh-huh. el respetar, también uniendo un poco el otro tema del turismo, el respetar el sector donde estamos, el sector de otros, las culturas de otros. No solo es ese momento y luego ya muchas veces nos olvidamos. Uh-huh. Creo que también tiene que ver con lo que nosotros hacemos con respecto a los valores, a la ética, al respeto de manera cotidiana. Se ha podido ver, por ejemplo, que a veces cuando estamos en nuestro país es como que ya llegó el día de la bandera, nos olvidamos, no ponemos la bandera, pero se puede ver que cuando hay gente que se va a otro lugar, en cambio, es como que o nace nuevamente ese amor.
7: Sí, se nos hincha el pecho.
0: ¿Cómo se puede ver, por ejemplo, eso? Que cuando la gente se va, en verdad, es cuando se ubican la bandera, cuando se los ve en la televisión, y ahí se siente ese orgullo. Sí. O sea, aunque no estén en su Ecuador, pero es como que ellos, o cuando no estamos en nuestro país, es como que, o sea, somos de ahí, lo que sea, así estemos junto a otros ciudadanos de otros países, pero se siente ese orgullo de llevar o ser ecuatoriano.
7: Exactamente, de hecho, creo que a muchos les ha pasado que a veces uno viaja afuera y he escuchado a mucha gente que dice, vamos a una hueca ecuatoriana, pero estás afuera, consúmelo de afuera. Dicen, no, es que yo, y la verdad es que ahora me siento mucho más ecuatoriano, porque ahora me doy cuenta de esta riqueza que tenemos, ahora me doy cuenta de lo grande que somos. En este país chiquitito somos muy grandes. Entonces, claro, afuera tenemos muchísimo más orgullo que cuando estamos aquí. Entonces, yo creo que es esta típica frase de uno no sabe lo que tiene hasta que lo pierde, ¿no es cierto? Entonces, afuera uno se da cuenta de la verdadera riqueza y justamente creo que esto también ha hecho, por ejemplo, que muchos migrantes retornen. Dicen, acá puedo tener muchas cosas, pero la calidad de vida, esa alegría de la gente, no se compara con nada.
1: A propósito de poder contribuir a la formación de estos profesionales, ya sea del área de educación básica o del área de turismo, ¿cómo podemos, doctor, realmente como universidad contribuir a formar profesionales que impulsen un turismo responsable e innovador?
6: Permítame hablar un minutico de la bandera, con el respeto. Bueno, la bandera para el tema turístico es llevar siempre la bandera en 1A. Cuando se hace guianza, se guía por banderas, bandera de colores, los grupos, se hace grupos de 15 de acuerdo a la carga, a la capacidad de carga que tiene cada guía, máximo 15, máximo 12, máximo 9, depende de la guianza, y se guía por banderas, ¿sí? Ahora, nuestra bandera nacional, somos mal enseñados, esperamos que nos multen para no sacar la bandera acá en Loja mismo. Verás, sacarás la bandera porque no te multa. Uh-huh. Y criticamos a tal autoridad porque puso dos astas grandes en el centro de Loja para poder nuestro estandarte ecuatoriano y provincial, que es la bandera de Loja. Sí, y tildamos por eso. Ahora ya es un destino turístico las astas y lo venden en los días domingos salen los artesanos y venden ya, hay esos imanes en el refrigerador, cerámicas, que está ya las astas de las banderas. Cuando, en mes de julio, cuando salimos a la frontera y nos vamos por Perú, la casa más pequeña, el de cartón, tiene su bandera peruana. Y si ustedes recorren Perú, hasta toda casa, todo edificio tiene la bandera peruana porque son fiestas patrias. ¿Por qué no emulamos también eso nosotros? ¿Por qué no nuestro Loja, nuestra bandera de Loja, nuestra bandera de Ecuador debe estar primero 1A? ¿Sí? Así como ayer lo despidieron a Messi, todos del color bicolor, no, aquí debe ser que 1A debe estar nuestra bandera de Ecuador, y para todo político, todo ciudadano debe tener su bandera para ser mejor Ecuador, y la bandera representa eso, un mejor Ecuador. Y el mejor Ecuador es respetar la bandera de Loja. ¿Y qué es Loja? Respetar la bandera de Ecuador. ¿Y qué es Ecuador? Cuando uno viaja, cuando uno ha estudiado lejos, la ve la bandera de Ecuador, la bandera de Loja, y las lágrimas se le caen. Yo veía cuando pasaba la cooperativa Loja y estaba en Quito, ahí digo, ahí está mi Loja. Eso es también como verla, estar lejos y verla en foto a la imagen de la Virgen del Cisne, uno pide la protección total. Entonces, eso es un tema, eso es de adentro para afuera. La bandera, muchas luchas de libertad son por la bandera. Entonces, va por ahí. Disculpe el tema del concepto.
0: Doctor, y ahí yo lo interrumpo. Me parece muy bien. Digo, bueno, yo siempre me había preguntado desde hace mucho tiempo, obviamente, pues, ¿por qué el día, por ejemplo, que se celebra, por lo menos aunque sea los días de la Fundación, Independencia y etcétera, no obligan, aunque sea que todas las casas, no solo el centro, sino todas las casas, coloquen una bandera? Porque es el día de, por lo menos aunque sea de nuestro país o de nuestra ciudad, que se aprenda a tener una bandera de nuestra ciudad, de nuestro país, y que se la coloque, porque eso está bien, eso nos representa. Hay mucha gente que viene de otros lados y que va a ver y no la conoce. Si no la conoce, pues se ve bonito. Es como cuando uno sale a otro lugar y ellos por lo general tienen su bandera, como dice usted. Por ejemplo, en Perú tienen su bandera y en otros lugares que a veces uno...
6: El turismo se lo gana con por el rosetón que tiene todo restaurante, el rosetón de Perú. Y dice, me siento uno más. No, ya, no peruano, pero me siento uno más que las estoy festejando las fiestas patrias peruanas. Acá debe ser peor.
0: ¿Y ahí, por ejemplo, qué se puede hacer?
6: Bueno, ventajosamente, la malla curricular de escuela llega al civismo. Lo quitaron de lleno, lo perdieron al civismo, lo perdieron al tema de ética, se perdió esas materias, ya nuevamente están llegando a la malla curricular. Bien, bien por eso. ¿Se acuerdan que nos enseñaron a reciclar? Ahora ya nos reciclamos, nos importa un comino ese tema, pero nuestros niños, nuestros hijos, mi hijo me enseñaba a reciclar. O yo no puedo enseñarle el tema de la bandera porque no fue desde la escuela, digamos así, no le enseñaron el símbolo patrio. Van al juramento de la bandera, hay muchos memes de burla de la bandera, ¿sí? Muchos memes, más salen esos que otros que juran con un patriotismo y que se haga unas jornadas de civismo. Por eso también está la Fundación Cívica San Sebastián, que estamos también en ese tema, pero está ahí, que debe haber civismo, debe haber la bandera. Ojalá ya en las fiestas de Artes Vivas, el rosetón de nuestra bandera de Loja debe estar presente. Pero no por un tema de interés, no por un tema de sacar dinero, no, porque nos sentimos y estamos dando al mundo las Artes Vivas, que fue decretada obviamente por un expresidente, así como Simón Bolívar decretó hace 400 años la Feria de Loja, ¿sí? Por dinamizar el tema de Loja, por dinamizar el turismo lojano, por dinamizar el turismo religioso, que no se le veía el turismo religioso, ahora ya se lo ve, ya se lo determina, se lo investiga y se le pone nombres a esos temas. Entonces,

0: Tener en sí la banda, sino que también cumplir con lo que se dice. A ver, si hablamos mucho, pues por lo menos así ser en nuestra hermosa sociedad. Muy bien, está interesante el
1: qué
0: tema.
1: Qué bueno, estamos Cantita. Hablando aquí, claro, Mari, estamos hablando aquí con nuestros expertos. Yo la verdad es que he tenido un recorrido histórico, interesante. Me permiten darme cuenta de que conocer Ecuador también es conocer quiénes somos, ¿no es cierto?, nuestra historia. Hemos hablado con ellos y también ellos dicen que para poder promocionar un destino en redes sociales no basta solamente con conocer el lugar, sino también conocer y contar su historia, su cultura, las experiencias de su gente. Y una cosa bien importante que la vamos a tratar justamente regresando de pausas promocionales es qué es lo que tiene que hacer usted antes de ir a viajar. A lo mejor le va a tocar participar de la cultura, de los atractivos, de las normas de otro lugar, y qué es lo que hacemos nosotros también como ecuatorianos cuando pues existen estas jornadas interesantes donde todos somos embajadores de nuestra Loja y más aún de nuestro país. Nos damos a unas pequeñas pausas de carácter promocional y regresamos con muchísimo más de A Bordo.
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1: Regresamos ya de las pausas promocionales aquí con nuestros invitados conversando. La verdad es que estamos muy agradecidos. Un cafecito delicioso que nos acaba de entregar nuestro productor Johnny Martín. Muchísimas gracias. Y aquí con el doctor Rubén Román y también, por supuesto, con nuestra invitada también de lujo, Diana Carolina. Nos da muchísimo gusto poder saludar. Ella dice que le gusta que le digan Carolina, pero a mí la verdad me gusta los dos nombres, así que voy a imponerle a partir de ahora, la voy a llamar cada vez así. Hablando un poquito de el turismo, hablando también de lo emblemático de nuestros símbolos patrios, hablando de cómo conocer Ecuador para podernos conocer realmente nosotros. A mí me gustaría, y les decía a ellos justamente en esta pausa promocional, cuéntenos qué pasa cuando ustedes se van a otro lugar, cómo ven que se promueve de manera responsable estos espacios culturales, estos espacios naturales, cómo la gente realmente se apropia, no solamente se asombra de las bellezas, ¿no? Que va conociendo, sino que también es parte de las normas, de la cultura, de los atractivos. Cualquiera de los dos me puede compartir, nos puede compartir, de hecho, alguna experiencia.
8: Disculpa que no la pregunta anterior,
3: no fue resuelta ahí. Pero bueno, en el turismo, va a ser un tema también de estadística. Lo que pasa es que también el turismo

0: Es la tercera fuente de ingresos más importante del Ecuador. Quitándole el oro, primero está el cacao, el plátano, el camarón y va el turismo. El turismo genera la economía de muchos pueblos, ¿sí? Cuando uno viaja, a otros destinos, piensa que ya está todo hecho. Ya está todo listo, es fácil llegar, la parada turística conoce todo el destino. Nosotros somos unos, digamos así, unas ovejitas y nos enseñan todo el tema de cómo es el turismo. Cuando bajamos a las Islas Galápagos, hay guías experimentados, ¿sí?, que lo manejan al turismo y lo hacen conocer. Entonces son embajadores de lo que tiene, ¿sí? Y eso también es el turismo, ser embajador de lo que uno tiene y contarle al mundo lo que es. En este caso, los guías de Galápagos le cuentan qué es las Islas Galápagos, cómo nació las Islas Galápagos, qué representa para el mundo las Islas Galápagos y cómo hay que protegerla a la Isla Galápagos, ¿sí? Y eso es el tema turístico. Entonces, nosotros seamos embajadores de nosotros lo que tenemos. Cuando llega un pariente a la casa, le damos todo, ¿sí? La mejor cama, digamos así la palabra, la mejor frazada, la mejor comida, y le invitamos a conocer lo nuestro en tema gastronómico y el tema lo que tenemos. Ve, tenemos aquí la puerta de la ciudad, lo hizo tal autoridad, nació por acá, ¿quién está acá? Pero le damos todo lo que tenemos. Y cuando viajamos afuera, nos dan todo lo que tienen ellos. Entonces nosotros también seamos un tema de reciprocidad, dándole lo que nosotros tenemos. Lo tenemos todo, y lo tenemos todo en nuestro Ecuador, en nuestra universidad. La semana pasada le dimos todo a 1.300 personas que ingresan por primera vez a nuestro campus universitario, ¿sí? Y darles ese turismo de conoce tu universidad es muy importante. Después veíamos otros haciendo las encuestas, ¿qué más le impactó? Chuta, me impactó ver el hermoso campus deportivo que tiene nuestra querida universidad, ¿sí? Y se está haciendo ya el mejor campus, ¿sí? El mejor lugar para eventos que tiene el Ecuador, ¿sí? De 2.000 plazas, 1.400 plazas, y eso se está construyendo acá. Somos la primera universidad más grande del Ecuador, más de 650 hectáreas. ¿Lo conocían ustedes? No. Entonces, cuando uno llega a nosotros y hacerles conocer, hablábamos con las autoridades, lo que primero que debemos conocer y nosotros enseñar, y va la respuesta a Katy también, a nuestros estudiantes es que conozcan primero nuestra universidad, conocer nuestras 7 fincas, ¿sí? Y una belleza que tienen nuestras fincas, en nuestra sierra, en Paltas, que es un patrimonio cultural Paltas, el tema de Llanzazas, el Padmi, ¿sí? Y conocer nuestras fincas agroecológicas es muy importante. Conocer la siloteca única en el mundo, ¿sí? Y no lo conocemos. Entonces, si allá tienen todo, México, Colombia, Perú, España, no digo de americano porque tienen otro turismo, ¿sí? Pero el tema de España, el tema de Turquía, el tema de ese tema, Asia, está conectada a la cultura, y acá tenemos cultura. Acá tenemos nuestra bandera. El 31 de octubre celebramos nuestro día del escudo ecuatoriano. No celebramos el día de brujas, el día de Halloween y estos modismos que se nos vienen acá, ¿sí? Y viene por las redes, viene por ese tema. Y queremos hacer en Brasil, el influencer que ganó la diputación tiene 21 años y es influencer. ¿Cómo va a determinar una decisión para el pueblo brasileño? Chuta, debe ser jodido. Entonces, y ahí está el influencer. No digo que está mal, no digo que está bien, no. Hay que analizarlos el tema. Y acá, seamos influencers nosotros de nuestras cosas mismos. Los 1.400 y pico funcionarios que somos, compañeras y compañeros, seamos influencers de nuestra querida universidad. Somos top 10. Ayer en nuestro sistema, eso es nuestra universidad, que somos los únicos ya que estamos punteando a nivel mundial. Y hay que conocerla por qué razón también estamos punteando, ¿sí? No es porque nos ponen en el sistema, sino por qué razón. ¿ya? En el tema del fútbol, ya estamos punteando, ya estamos golpeando las puertas, ya estamos haciendo mejor turismo. Y sobre todo, nuestras investigaciones, nuestras cosas que hacemos día a día en nuestras queridas aulas, eso también es turismo, contarle al mundo, contarle al mundo. Cuando vienen y vamos, se va a graduar a mil y pico de futuros profesionales, pregrado y posgrado, que vengan a conocer Ecuador, y que vengan a conocer Loja, y que vengan a conocer nuestra universidad. Únicos, únicos para nosotros contar nuestra historia, contemos nuestra propia historia, contemos lo que nosotros sentimos.
1: Nuestros influencers también nos están escuchando, especialmente nuestros estudiantes, así que ya saben, ¿qué
2: un
1: más podemos
2: especial
1: publicar?
2: Maricita, la interrumpo solamente un ratito. Siga, para sí poder llegar con los saludos. María Soledad Cárdenas, muchísimas gracias por ese abrazo fraterno a los invitados de lujo del programa de hoy. Por supuesto, muchas gracias también para nosotros, nos dice felicitaciones. Ahí faltó un corazoncito, nada más lo dejo por ahí sentado. Elida Alvarado, muchas gracias, mi querida Elida, por estar en sintonía, por supuesto, de a bordo en esta programación. Saludos cordiales también a todos y cada uno de las sala chévere. Rita Alexandra también está en nuestra sintonía, felicitaciones, excelente programa. Carlos Samaniego, muchas gracias, dice, un saludo muy especial para Rubén y Carolina, excelentes invitados. Gracias, Carlitos Samaniego, lo invitamos a que todos los días, miércoles de 10 a 11 en punto, nos sintonice por UNL Radio. Augustito Avendaño, gracias, Augustito, por ser siempre ese fiel oyente y también esa fiel audiencia, porque también nos está mirando a través de Facebook, el canal oficial UNL Radio 98.5. Fausto Carrión, doctor, qué gusto enorme poder saludar. Felicitaciones a los compañeros por el excelente programa. Dice que es un aporte para nuestra universidad. Saludos, invitados. Sigan siempre adelante. Berito Cuenca, mi Berito querido, un abrazo sincero. Excelente programa. Saludos a los invitados y a todos quienes realizan el programa de a bordo desde la carrera de agronegocios. Rusita Ortega, Rusita hermosa, un abrazo también. Un saludo cordial para el programa a bordo, sus hermosas conductores y sus excelentes invitados. Anita Moncayo, también mi querida Anita de la carrera de educación básica, por supuesto. Excelente intervención de nuestra socióloga Carolina Samaniego, fuerte los aplausos. Jaimito Armijos, felicidades al programa y por supuesto a los invitados. Mi querida Yadi Patiño, gracias por estar en nuestra sintonía desde la sala chévere, excelente programa. Vladimir Torres, muchas gracias también, fuerte los aplausos para nuestros invitados, excelente programa. La doctora Irmita Abrigo también, por supuesto, entregándonos siempre su cariño, siempre en sintonía de todo lo que pues estamos aquí desarrollando en la Universidad Nacional de Loja y más aún en la en nuestro programa a bordo. Qué bueno poder saludarlos. Gracias, mi Anita querida, un abrazo sincero. Alejandrita Peralta, también qué lindo programa. Felicitaciones a nuestra querida magíster Carolina por su brillante participación. Un abrazo enorme a todos en cabina. Ya le enviaron también un saludo a nuestro productor. Dice también Sabinita Gordillo, un abrazo muy sincero, dice felicitaciones Caticita Mari, excelente programa. Muchísimas gracias a todos los que están en nuestra sintonía, los que están compartiendo, por supuesto, los que están en chat en directo, y también un saludo muy pero muy fraterno a los que nos escuchan también. Maricita, el día domingo siempre son por lo general las personas que están haciendo sus quehaceres en casita y nos dejan acompañarlos. Estamos hablando entonces precisamente de los valores que tenemos que tener, de cómo realmente tener esa identidad, el turismo, el Ecuador, la diversidad. A mí me gustaría realmente preguntarles en cuanto a si hablamos un poquito netamente de los símbolos patrios, ¿no es cierto? Hablamos de los colores también, de los símbolos patrios. Y más allá de ese símbolo patrio, ¿cómo puede la bandera contribuir a fortalecer nuestra identidad y sentido de pertenencia? ¿Cómo sí podemos lograrlo?
3: Antes de responder, también quisiera como un poquito regresar. Estábamos hablando hace un momentito a lo que hablaba de los rosetones, por ejemplo, en Perú, de cómo en cada uno de los restaurantes está ahí, ¿no es cierto? Y es justamente lo que estábamos hablando, este orgullo que se plasme a través de una bandera. Y si es que estamos orgullosos de nuestro país, que cada restaurante, que cada cafetería, aquí en Loja, que abundan las cafeterías, ¿no es cierto?, tengamos una bandera. Y hay un mea culpa, porque yo también soy emprendedora, yo tengo un espacio de estos, así que recién fue el mundial, y en el mundial yo puse las banderines así de Ecuador y se veía hermoso. Y claro, terminé el mundial y todos los restaurantes guardamos hasta el siguiente, hasta que exista un nuevo partido. Entonces, yo ahí, como también emprendedora, me comprometo, ¿no es cierto?, a sacar la bandera y también invitarlos a otros. Usted también decía, en México, por ejemplo, en México se ve la bandera mexicana, pero en cada rincón, incluso vemos, digamos, a la Virgen de Guadalupe y está con la bandera, ¿no es cierto? Sí. Entonces, lo vemos en cada espacio, de igual manera aquí, ¿no es cierto? Podemos hacer lo mismo. Nosotros, como lojanos también, somos un una provincia cafetalera, ¿no es cierto? Y ¿por qué hago referencia a esto? Porque de igual manera uno va a Colombia o ve las tomas de Colombia y están con el sombrerito, y el sombrerito tiene los agricultores, los símbolos, o tiene los colores de la bandera. Entonces, también lo podemos hacer aquí en nuestra vestimenta, en algún pin, en estos rosetones. Podemos plasmar este orgullo, no solo decirlo, plasmémoslo en un objeto, en un símbolo que identifique este orgullo que tenemos.
1: De acuerdo con Carolina, creo que nosotros podemos empezar con nosotros mismos, con lo que estamos escuchando. Muy bien, Catita.
2: ¿Cómo podemos entonces desde la educación, para justamente como dentro de este contexto concretarlo, cómo podemos hacer que el aprendizaje sobre la bandera sea mucho más significativo para nuestros niños y para nuestros jóvenes? ¿Cómo lograrlo?
3: Bueno, por un lado, como ya lo mencionó, agradecer que haya regresado estas nuevas materias de civismo, ¿no es cierto? Y primero dar a conocer qué significa. ¿Qué significa darles a conocer por qué es importante? Como yo decía en un momento desde la sociología, ¿cuál es la función social? Porque claro, muchos niños, adolescentes dicen, pero es que es una bandera, es algo material. Yo lo vi, vívelo, pero también respétalo y darlo a conocer, ¿no es cierto? Porque eso hace que nosotros valoremos. Y por otro lado, cuando hablábamos de los valores, de respetar nuestros símbolos. Yo creo que ahora también ser patriota no solo es decir si estoy orgulloso de nuestra patria, voy a respetar la bandera, voy a respetar nuestro escudo nacional, sino también ser patriota es también ser reflexivo y ser crítico. Y eso también tenemos que incluir como parte de esta asignatura de civismo, el decir, sí, tiene que estar muy orgulloso del país, pero también tienes que tener la sensibilidad crítica de decir, ahora tengo que defenderlo, ahora no está bien. En este momento tengo que defender tal vez derechos de vulnerables, de marginados, defender la naturaleza. Entonces también ser críticos cuando no estamos bien. Está muy lindo defender al Ecuador, pero también reconozcamos cuando estamos mal. Y eso es ser también patriota.
2: Voy a hacer una preguntita aquí, todavía no estamos rompiendo el hielo, pero a propósito de escucharla así tan efusiva y como lo dice, ¿tiene algún recuerdo de cuando juró la bandera? ¿Qué generó justamente este símbolo hermoso, representativo en este tema de la bandera ecuatoriana? ¿Qué generó en usted? Cuéntenos.
3: Bueno, en mi caso en particular fue muy especial porque yo muchos años de mi vida estudié también en un colegio militar. Entonces, para mí respetar los símbolos era un deber rígido, ¿no es cierto? Y luego ya pasé justo el año que tenía que jurar la bandera, ya no estaba en un régimen militar, pero sin embargo se mantenía para mí ese espíritu de en serio defender. Y para mí, como socióloga, siempre es, mi lema es la justicia social. Entonces, ¿cómo lo defiendo yo como ecuatoriana? Decirle, yo voy a luchar por ti y voy a luchar por una justicia social. Para mí es eso. Para mí significó eso.
2: Perfecto, muchísimas gracias. A propósito también de, bueno, cómo hemos pasado este acontecimiento interesante, me imagino que también tiene un recuerdo grato usted, doctor Rubén. Cuéntanos, ¿qué pasó ese día? ¿Cómo fue? Uno siempre se acuerda.
3: Sí, creo que ese es el día que más se acuerda de uno.
2: Uno dice, no creo que me acuerde. No es posible
1: está esperando,
2: que no se
1: acuerde. Está esperando, está en colegio, está esperando ese día que le toca.
2: Se pone impecable ese día.
0: La bandera, Jorena, Salli. Sí, y es saber lo que es la cobijada de la bandera, cantar el himno a la bandera, por Dios juro, sagrada bandera. Pero más que nada es cuando me gradué de oficial, también soy militar, entonces estudié en AESPE y entonces es un tema de símbolos patrios, que hay mucho patriotismo cuando uno está jurando la bandera puramente de militar. Entonces hay que saber reconocer lo que es, sí, lo que es, son los símbolos, y reconocer lo que es su gente por lo que hicieron, por tener el símbolo tricolor. Eso hay que saber cumplir. El escudo, que está en nuestras cuatro partes, en nuestras cuatro regiones ahí, es muy importante. Y eso es lo que yo lo recuerdo de ahí.
2: Lo recuerda claramente. Yo me acuerdo que estaba toda lista, pulcra, con mi boina. Yo estudié en un colegio religioso, pero lo recuerdo claramente. De hecho, tengo fotografías también. Y los zapatos súper ilustrados. Las medias pulcras. Y bueno, y ese recuerdo tan bonito, ¿no? De ese momento representativo. ¿Debería existir también en las universidades algún espacio, algún momento que sea igualmente?
0: Hasta los hasta nuestro himno. Nuestro himno, claro, ya nuevamente cantamos, ¿no? Debe estar ya en el primer ciclo, debe estar en un tema de inducción, nuestro himno a nuestra universidad.
2: Marichita, ¿cómo fue en su casa?
1: Claro que sí, yo estoy en una escuela fiscal y un colegio fiscal, y yo me acuerdo que ese día estaba con mi uniforme bien arreglada, bien vestida, mi mamá. Y claro, fue algo que creo uno está esperando con tiempo, y a ese día es un día que jamás uno se olvida. Ahora, de lo que decían que el himno, por ejemplo, ahora ya hasta los más pequeñitos aquí en la escuelita, bueno, yo lo tenía a mi bebé que estaba todavía de unos 3 añitos, pero ya desde los 2 años ya los reciben ahí, y ya los hacían formar, y todos los lunes les hacen cantar el himno, y él ya ahorita tiene 3. Pero vamos a la escuela de mi Valentinita, que ya está más grande, y escucha el himno y dice que me pare y la mano ahí, desde chiquititos. Ya cuando se les va enseñando, ya difícil que después a uno se le pueda quitar de dónde es y el orgullo que lleva.
2: Qué bueno saber entonces que somos unos ecuatorianos que nos reconocemos como ecuatorianos, que nos valoramos, que vamos fortaleciendo nuestra identidad cultural. Así sea el lugar que vayamos, de cualquier parte del mundo, es súper interesante cuando uno va, comparte y dice, genial, yo soy ecuatoriano, ¿no es cierto? Y nos acordamos, como ustedes bien dicen, de diversidad de experiencias turísticas, culturales, naturales. Y qué lindo lo que habíamos también hablado con ustedes de la función, la promoción de algunos destinos, por supuesto a través de las redes sociales, que no podemos descartar. No hemos topado todavía el tema de turismo sostenible, y me gustaría hablar justamente porque tuvimos una premiación con nuestra universidad, así que sí nos gustaría como universidad dar algunas recomendaciones para poder disfrutar de estos atractivos naturales y culturales sin afectar el patrimonio de las comunidades. ¿Cómo podemos lograrlo?
0: Bueno, estaba justamente leyendo y salió de la pregunta, no estaba programada pero ese hablamos precisamente de la sostenibilidad, y la sostenibilidad no debe ser solamente una palabra bonita, significa preguntarnos qué impacto tiene el turismo sobre el ambiente, qué beneficios recibe la comunidad, cómo protegernos de nuestra cultura, cómo garantizamos que el destino pueda seguir funcionando después de 10, 15, 20, 50 años. El turismo debe generar beneficios económicos, pero también debe respetar el patrimonio natural y cultural. Bueno, en la sostenibilidad, nuestro turismo es, pienso, respetar lo que tenemos. Lo que tenemos es el tema de la sostenibilidad, pero ya también el turismo, la sostenibilidad es que dejemos apagando los focos, las lámparas, lo que invierte la universidad en nosotros mismos, en nuestros estudiar, respetar y valorar, ¿sí? Porque hermosas pantallas que ya tenemos en nuestras aulas, ¿sí? Totalmente ya digitales y todo el tema de última tecnología, respetar y valorar lo que tenemos. El tema de los estacionamientos, cuidar el tema de nuestros árboles, y sobre todo también el tema de saber lo que tenemos. Saber lo que es el tema de la sostenibilidad. ¿Por qué? Porque sabiendo lo que tenemos, valoramos. Y valorar es cuando uno pierde también, ¿sí?
2: Perfecto, estamos entonces en el ranking de que deja huellas, estamos entre las universidades más sostenibles de 2026 para todos los que nos están escuchando y que son parte de la comunidad universitaria y que también son parte de la comunidad lojana, bueno, en general, desde cualquier lugar que usted nos escuche, así que para nosotros es realmente un honor estar dentro de este ranking y mucho más ser parte de la Universidad Nacional de Loja. Vamos rápidamente, ya nos quedan 2 minutitos nada más. Vamos a este segmento que nos gusta mucho porque podemos conocer a las personas detrás de la profesión, y nos vamos entonces a romper el hielo.
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2: Perfecto, vamos rompiendo entonces el hielo con nuestros 2 invitados. Quiero preguntarle al doctor Rubén, ¿qué lo aterriza realmente?
0: Bueno, me aterriza...
2: O a Rubén, mejor dicho, ¿qué lo aterriza? Ya no al doctor Rubén.
0: El bienestar de la familia, uh-huh. El bienestar del hogar, el cumplir los objetivos como padre, como esposo, como profesional, y sobre todo también me aterriza el tema de cumplir con mi cargo que estoy en este momento, uh-huh. Y cumplir cumplir lo que la responsabilidad, gracias a Dios, obviamente hay una responsabilidad, y cumplir esa responsabilidad, me pongo muchas metas muy altas y me han dicho, chuta, ¿por qué te presionas tanto? No, es un tema de cumplir esos objetivos, cumplir esas metas, y con esa responsabilidad es, hay que aterrizar, pero a veces el aterrizaje es medio forzoso, es medio tenaz en el tema de aterrizaje, porque Exacto. Nos encontramos con muchas paredes, y como dice la pared, esa pared que no me deja ver, y no me deja ver porque hay que respetar mucho, hay que aterrizar, porque ya vienen jóvenes con otros pensamientos, vienen estudiantes con otros pensamientos, vienen las personas que nos rodean con otros pensamientos, y hay que respetar.
2: Perfecto, entonces pese a las turbulencias que hayan, finalmente usted tiene que llegar a cumplir sus metas, y eso es súper importante. Estimada Carolina, ¿qué la aterriza a usted?
0: Primero era a las damas.
2: No, nada, es mejor estamos ya en otro tiempo.
0: Para poderme preparar.
3: Ya vamos a conversar de ese tema.
2: Muy bien.
3: A mí, bueno, de igual manera, creo que la familia ha sido este elemento que más me ha aterrizado siempre. Uno siempre está en apuros, que quiere hacer muchísimas cosas. Uno a veces, claro, uno es joven, quiere viajar, quiere estar en otros lados. Y, por ejemplo, a mí me trajo de nuevo a Loja mi familia. Estuve mucho tiempo fuera, viví muchos años en Quito, y hay ese momento en el que uno pierde a alguien y dice, ¿por qué estoy afuera? Entonces, eso me regresó ahora aquí a Loja, estar con los míos y decir, lo demás puede pasar. Ya conocí, ya viajé, ahora es momento de estar con ellos. Así que aquí me tienen, anclada aquí a Loja.
2: Si Diana no hubiera sido lo que hoy es, ¿qué hubiera sido?
3: Hubiera sido una diseñadora. Me encanta el diseño, me encanta el color. Así que ahí vamos.
2: Perfecto.
0: A mí me hubiera encantado ser médico. Sí. Médico en ese tema.
1: Les agradecemos por Muchísimas haber aceptado gracias. Nuestra invitación y por habernos acompañado hoy en el programa Bordo. Esperamos que no sea la última vez, en otra ocasión nos estaremos nuevamente invitando.
0: Tenemos que hablar del pasillo en otra oportunidad, porque claro. También eso es turismo.
2: Claro, bueno, que nos quedamos. Faltó música, nos faltó gastronomía, bueno, es muy amplio y una hora es tan cortita también.
1: Claro, y ya se nos acabó el tiempo, así que les agradecemos muchísimo, están para que se puedan despedir. Primero, doctora.
3: Bueno, muchísimas gracias por la invitación. Antes de despedirme, quisiera enviar un saludo afectuoso a la Unidad de Educación a Distancia y en Línea, y especialmente a la dirección, a nuestra gestora, Anita Moncayo, de la carrera de Educación Básica, a mis compañeros que me están escuchando y nos han enviado muchísimos saludos, así que un saludo a ellos.
0: Bueno, muchas gracias por la invitación, un saludo muy, muy, muy grande, un abrazo generoso a la Unidad de Educación a Distancia, que cada vez cumplen y se ponen la vara muy alta el tema de los objetivos. Un abrazo muy turístico y grande a mis compañeros que hacen la carrera de turismo, a los estudiantes y a toda mi familia.
2: Perfecto, muchísimas gracias, estimada Carolina, gracias doctor Rubén, muchas gracias por haber podido compartir también con Maritza este programa. Hemos recorrido Ecuador, nos faltó por ahí algunas cositas, hablamos de símbolos, de cultura, nos faltó la música, la gastronomía, hablamos un poco de los destinos turísticos y fue realmente enriquecedor hablar y tener el orgullo de poderlos tener aquí junto a nosotros. Agradecemos de forma muy particular su presencia a través de la dirección del doctor Milton Mejía y por supuesto a todos y cada uno de los que hoy nos están escuchando o en el Radio 98.5, a través de todas las cuentas oficiales de la Universidad Nacional de Loja. También los invitamos a que todos los días miércoles de 10 en punto a 11 en punto nos sintonicen. Recuerden que Ecuador no solo se visita, también se lo debe sentir, se lo debe conocer y se lo debe vivir. Nos encontramos en una próxima entrega de A Bordo.
1: Claro que sí, nos vemos la otra semana. Gracias por escucharnos.
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1: Son las 11 de la mañana, 4 minutos.
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2: Este pasillo evoca las noches de la vieja Quito y la luz tenue de sus faroles. El pasillo Lamparilla, también conocido como Quiero Llorar, tiene su origen en un poema de la joven poetisa riobambeña Luz Elisa Borja, quien tenía apenas 15 años cuando lo escribió. Fue adaptada por el quiteño Miguel Ángel Cáceres. La canción es una búsqueda poética donde la luz de la lamparilla sirve para encontrar el camino de vuelta al amor perdido. El trío Colonial, nacido en 1984 en el barrio San Sebastián de Quito, nos regala una interpretación que representa el paradigma del pasillo tradicional ecuatoriano. Tres voces en armonía perfecta, arropadas por un requinto y guitarra. Es la música que se hacía antes de que existieran las redes sociales. Es íntima, pausada y dedicada al amor que se lleva en secreto. Una joya que honra la elegancia melancólica del género. En los sonidos del mundo escuchamos Lamparilla con el trío Colonial.

0: Son las 11 de la mañana, 31 minutos.
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0: 12 horas, 1 minuto.
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0: 12 horas, 32 minutos.
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0: 13 horas, 2 minutos.
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2: La devoción y el amor puro se unen en este clásico binacional. Nos referimos a Rosario de Besos, una pieza monumental del repertorio de la música latinoamericana. La letra, que le debe su profunda espiritualidad y lírica al músico y poeta colombiano Libardo Parra Toro, conocido como Tartarín Moreira, fue musicalizada por el maestro cuencano Francisco Paredes Herrera, conocido como el Príncipe del Pasillo, o también la Máquina de Hacer Música. Con más de 1.200 composiciones, fue uno de los mejores y más prolijos compositores ecuatorianos. Cuenta entre sus obras musicales, El alma en los labios, Rosario de besos, Anhelos, Como si fuera un niño, Unamos los corazones, La tristeza está en mí y Horas de pasión. Volviendo a Rosario de besos, la canción compara la fe religiosa con el ritual del amor, comparando al beso con la oración como un acto de entrega total. Escuchamos esta versión en la voz de Eduardo Brito, un intérprete con una técnica vocal exquisita, conocido por su trabajo en el trío Los Embajadores. Brito logra una interpretación que es a la vez potente y sutil. En los sonidos del mundo escuchamos Rosario de Besos, junto a Eduardo Brito.

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0: 13 horas, 32 minutos.
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0: 12 horas, 2 minutos.
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0: 14:34.
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1: 14 horas, 59 minutos.
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2: Rosas es una canción interpretada por la agrupación boliviana Tupay. Y si bien no es un pasillo ecuatoriano de origen, su cadencia y temática se alinean perfectamente con la fibra sentimental del pasillo andino. La pieza, que habla de la pérdida y la nostalgia con una profundidad desgarradora, se enmarca en ritmos como el bailecito o el huayno, que comparten una conexión intrínseca con el yarabí que influyó finalmente en el pasillo. La letra, escrita en 2016 por Edwin Arturo Castellanos Mendoza para el álbum del mismo nombre, es decir, Rosas, tomó una versión diferente para el 2022. Tupay reversionó este tema en estilo de pasillo ecuatoriano, como un proyecto dedicado a la gente de Ecuador, buscando demostrar que el lamento del pasillo, al igual que el bolero, es un lenguaje pan-latinoamericano. Tupay trae esta instrumentación más folclórica, con sanfoñas, vientos y otros instrumentos andinos, pero el corazón de la canción es el mismo, la pena cantada con belleza. En los sonidos del mundo escuchamos el pasillo fusión Rosas, con la agrupación boliviana Tupay.

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2: ¡Vamos!

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0: 15:32.
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0: 16 horas, un minuto.
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0: 16 horas, 33 minutos.
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0: 17 horas, 2 minutos.
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0: 17:33.
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0: 18 horas, un minuto.
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0: 18 horas, 30 minutos.
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Estamos cantando a la sombra de nuestra parra, una canción que dice que uno solo conserva lo que no amarra. 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

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Hay escritas infinitas palabras. 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